0: Oye, pero ¿qué se le quiere? ¿Qué le pasa?
1: Tú sabes.
2: Entiéndeme, primo. Ya no sigas tomando, que al cabo ya no regresas.

continuar con más de la música, Luis Sánchez y su corazón norteño de Ojinaga, Chihuahua, por ahí para el mundo, claro que sí. La música es cultura, compadrito, gracias por el apoyo. ¡Ahí le va esto! Por ahí a todas las indoctrinas.

0: A mí me gustan los corridos porque son los hechos reales de nuestro pueblo.
1: Sí, a mí también me gustan porque en ellos se canta la pura verdad.
0: Pues ponlos pues.
1: Órale, ahí va.

0: Y yo, ya nos habían dicho, compadre.
1: Ya nos habían dicho que somos gemelos con mi compa.
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1: Y cantando bueno, bonito.
0: Hasta en pero si no les está parecen, más feo. Él está más feo, si no.
1: ¿Quién sabe?
2: Pues, ahora sí me la pusiste.
1: A ver, muchachas, no, no es cierto. Pero lo bueno, mi compa Betito, que los dos componemos y los dos cantamos bonito.
2: Y la verdad,
1: compadre, y esa noche quiero que brindes conmigo, compadre, porque estamos bien contentos de estar esa noche contigo, ¿verdad, Dios? Andamos bien enfiestados, ¿verdad, Dios? Y porque se echó el mezcalazo, nos vamos a cantar mi último contrabando, mi viejo.
0: ¡Arre!
1: ¡Que suene bonito, mi compa Piri!

amigos, aquí los amigos de siempre, los Alel Barranco. Saludos para toda la raza. Y con mucho gusto vamos a enviarle por ahí esta canción que se llama Sonrisa de Revista. Ahí le va para todas las enamoradas y enamorados. Y dice, más o menos así dice.

Los cuadros cuelgan de las paredes como tú los colocaste. Tus sandalias están en su lugar y hasta tu bata de baño está donde la pusiste tú. Lo único que ha cambiado es el espejo. Ahora, cada vez que lo veo, me refleja una figura con unas sombras profundas bajo mis ojos y unas arrugas que empiezan a amenazar mi rostro, el rostro que tantas veces acariciaste.

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¿Cómo andamos esta tarde, ya tardecita, hijo mano? A ese patigüe el día de hoy se le pegaron las cobijillas, ¿cómo hay que? Por acá ya llegó el patigüe, cabina, bandita, ya llegó por acá su amigo y su servilleta, el pato Pascual por acá con programación especial por acá con la chaparrita de Hidalgo, bandita. Nos vamos a ir por ahí al ritmo de bachata, nos vamos a ir al ritmo de marca MP y cumbias sonideras. Vamos a mover el trapeador, vamos a barrer un rato, pues que se ha visto. Saludos por ahí para mi compa el chino de la labor, por ahí para mi amigaza la chula de Atlanta, por ahí para la muñequita Liz, por ahí para mi compa Misael y a toda la raza, por ahí a mis compitas de Chelizcas Company. Siéntenme el pinche chino en las piernas de mi compa Javi. Por ahí el saludazo para mi compa Quique y para mi compa el niño en la barba. Vámonos por acá, mi compa Patito, complaciendo a la patrocinadora hoy nomás.

0: dígale algo, que la chinga. El saludazo por ahí para la chaparrita de Atlanta, hoy no más. El saludazo por ahí para mi compa, para mi compita Pijamitas de Oro, por ahí para mi compita el negro de los aferrados 5-7. ¿Dónde andará por ahí mi Raúl Gutiérrez? Chiquito, vea pachurro.
1: ¡Cállate, infeliz!
0: Que la chinga. Ah, ya está bien, güey, pinche. Uno que viene con toda la pinche actitud. Uno que viene con toda la pinche perra, güey, actitud. Y este pinche Raúl Gutiérrez y sus pinches historias macuarras viene a callar a un pato, hijo humano.
1: ¡Cállate, infeliz!
0: Que la chinga. Ya voy a callar, güey. Te voy a comer un pinche mazapán.

0: Por ahí el saludo para mi compa Juan Reyes. ¡Qué rollo que show, mi compa! ¡Qué rollo que en el pollo, mi compa Juan Reyes! Pásele por acá, pásele a bailar esta cumbiecita sonidera, viejón. ¿Cómo andamos? Acá andamos al puro millonazo, viejón. ¡Qué rollo con el pollo, viejón! ¿Y usted qué show? El saludazo para ahí para la Pau Pau.
1: Hello, ¿qué onda, Patiwi de Rocha?
0: ¿Qué rollo con el pollo? ¿Qué chon? A ver, coméntale eso de Rocha, como que sí, mi Goofy. El saludazo para ahí para mi compa, el negro de los aferrados 57, mi compa Raúl Gutiérrez, mi compita Crucito. Que la chinga.
2: No te hagas güey, tú, pinche bigote de mi buitrillo. Me debes las respuestas, puto. Nunca me dijiste que se sentía estar casado, que si estaba bien, o era un fracaso, o la estaba regando, o mejor me ahorraba ese pinche medio melón. Güey, nunca me dijiste, infeliz.
0: Chao, chao, mi compa. Descúbralo por usted mismo, mi compa. Pórtese serio. Nomás me mirarás cómo ando, perrillo. Lo babes, güey. Hijo, mano, güey. Traigo los pinches dos ojos bien pinches perros, güeyes, morados, mi compa. El saludazo para ahí para mi compa Meño.

Ah, güey, pensé que te había agarrado, pensé que te había llevado la migra, que la chinga. Saludos para ahí para mi compa lechero, para ahí para toda la racita bandita, ya se la sabe. Andamos por acá con la chaparrita de Hidalgo, hoy nomás.

0: carnal Lalín. Y anda crudo, mi compa pollero, anda crudo. ¿A poco sí anda crudo, compita? No le creo. A ver, por ahí le voy a enfilar este temazo, viejote. Por ahí ya se lo puse en la lista.
1: ¿Qué me faltó, mija? Dice más o menos.
0: Miren nomás.
1: Aso.
0: ¿Qué me faltó? ¿Qué me faltó? ¿O qué te faltó? Que la chingada. El saludazo por ahí para mi compa pollero, por ahí para mi compa Raúl Gutiérrez, a mi compita Maus. ¿Qué rollo que echó mi compa Maus? ¡Saque los prohibidos! ¡Pau, pau! Coméntale, pau, pau.
2: Cruz Ernesto no te va a decir porque trae el látigo por un lado. También tú no chingues, Cruz. ¿Cómo quieres que te diga cómo es la vida del casado? Su silencio habla.
0: Pinche Pau Pau, tú sabes cosas, Pau Pau, tú sabes cosas. El saludazo por ahí para la chaparrita de Hidalgo, patrocinadora, claro que yes. El saludazo por ahí para la chula de Atlanta. A ver, coméntale, mi chula.
3: Buenas tardes, mi chulo. Ya llegué, aquí andamos. Ahí te voy a mandar pedir una rolita, porfa.
0: Claro que
3: ahí
0: yes.
3: Con permiso de la patrocinadora y saluditos a la chulada. Olga, la chaparrita de Hidalgo. Oye, ¿algo? Bonita, bonito menú, ¿eh? Saluditos, excelente tardecita para ti, para todos y toditas.
0: Algo diferente se sacó por acá del morral la chaparrita de Hidalgo. Ayer sacó las rolitas por ahí de Tríos Huastecos, la neta que qué chulada, qué chulada. El saludazo por ahí para la chaparrita de Hidalgo, muchísimas gracias. Por acá la chula de Atlanta dice, por favor, me pones esa rola. Creo que sí. Esa rolita ahorita ya por acá se la puse. Ya se la puse en la lista. El saludazo por ahí para mi compita Sánchez. Por ahí para mi compa Lalín. Chau. Ya dijo mi compa Lalín. No me llames más, perra. Hijo humano. Saludos por ahí para mi compa el Conce de Guanajuato. Para el compita Sánchez. Mi compa Sánchez. Por ahí le dejé un pinche mensajillo, mi compa. ¿Qué le pareció? ¿Qué le pareció por ahí el... ¿Qué le pareció por ahí el material, mi compa? Coméntele. Saludos para mi compa Meño.
4: Órale, güey. A mí también me gusta que me estés mencionando a cada rato, no seas, güey, pinche racista.
0: ¿Tú de quién eres, güey?
4: ¿De cuáles traes, perro? Ah, ya miré el menú, espérate.
0: Pinche
4: la chaparrita, ponte la de... La cumbia de... No sabo, güey, esa está perra. Esa te la dedico a ti porque tú no sabes nada, perro, mendigo. Saludos a la Chucky, a todos los fiscales, a la... Al Sari, a ver si anda aquí el güey. No creo. Al caballito.
0: Siéntame los todos. Al par de aretes esos.
4: Al señor de las alturas, a ver si anda aquí. Allá me lo topé con la More.
0: ¡Ah, perrí! Dijo la mosca. Déjale, mando los pinches. Déjale, mando las señales de humo, mi compa Pato. Cómete un perro mazapán. ¡Chao! ¡Ay, no más! Mi compita Sánchez, por ahí le mandé un pinche material bien perrón, mi compa. Fuerte y serio.

0: ahí quedó por ahí esa rolita. Rolita por ahí del repertorio por ahí de la patrocinadora, claro que sí. Vámonos por acá sonando Yo Sé de Ti, por ahí de cumbia sonidera, ya dijo. Por acá vamos poniendo esa rolita. El saludazo por ahí para el compa Meño.
1: Y puro chap, chau. ¡Ay, perro!
0: Chau, fuerte diseño. Hay que respetar, mi compa, neta que... Ya te voy a cobrar unos pinches derechillos, mi compa. Pinches derechillos del autor. El saludazo por ahí para la chula de Atlanta, claro que sí. Esa rolita, ahorita vamos a por acá a sonarla. Por acá mi compa Arellano dice: ey, a mi caballito de oro y a mi Sari de oro, ni los nombres, lávate la boca antes de mencionarlos, ahí te encargo, bye. Y tú, güey, ¿tú quién chingados eres para hacerte caso, güey? A ver, coméntale. El saludazo por ahí para mi compa el Conce de Guanajuato. Ya dijo mi compita Conce, ya por ahí le mandé la información, viejote. Por ahí le mandé la información. Dice por acá la chaparrita de Hidalgo: así de mí no vas a andar hablando, pato, que la niña. A ver, enséñame tus codillos. El saludazo para la Pau Pau.
2: Yo no sé nada, pato, la neta yo no sé nada. Yo nunca me casé, nunca me he casado y quién sabe pase. Pero yo tenía un tío que siempre decía que la vida del casado era la pura vida. Pero si tú no quieres hablar, pues el silencio yo sí lo sé escuchar.
0: ¡Chao!
2: ¡Ay, ya me salió el pinche chao! ¡Órale, Patiwi! ¡Dame mi cartón de cheves!
0: ¡Chiricuazo! Ya la andamos curando porque... está fuerte la calor acá por los Río Verdes. ¡Chao! ¡Saludos para mi compa Lalín!
3: ¡Perra traidora, Patiwi!
0: Hijo mano, güey, ¿quién te pegó que no te sobó? Que la chinga. Dice por acá el compa pollero, sobacos prietos, no chingue mi cochi. Fuerte, en serio, hoy no más.

Miren nomás el saludo para mi compa el chino de la labor. Andas muy contentito, Esperancito. Chau, chau. Por acá el saludazo para la chaparrita de Hidalgo. Claro que sí, por acá nos andan cargando temitas. Ya dijo, nos vamos a ir un temita de por acá del repertorio de la patrocinadora y un temita por acá de mis radioescuchas. Chau, chau. Porque no, pinche pati, güey. Ya le creció la cola y luego el pinche pato que no se cae el güey. Ay, no.

camote, a tu camote, que soy yo, Patillo. Chao, chao, a perrillo, dijo la mosca. No le creo, mi compa. Dijo, mano, ando como medio pinche ronco. A veces me dice que me lastimaron la garganta, que la chinga. El saludazo para ir para pinche tuercas. Dice, hola, pinche patito, cómete un camote, que la chinga. Pórtese serio, mi compa, hay que respetar. Vámonos sonando, mi compa, patito. Qué bonita, qué bonita, qué bonita. No, no, no, acabo de sonar, patito, pórtese serio, no más.

mi compa el Chinito. Por ahí el niño de la barba, el saludazo por ahí para la Pau Pau. El saludazo para mi compa Pollero, por ahí para mi compa Lalín. Por ahí para mi compa el Conce de Guanajuato, al compa Juan Reyes. Al compa Meño, al compita Sánchez, al Chino de la Labor, al compa Maus. A mi compa Lechero. A mi compa Dualín. ¡Animó!

El saludazo para ahí, para mi compa Arellano. No te me pongas, nena, Arellano, también para ti traigo. Mira, ven, coyigi, pero coyigi, coyigi, coyigi, coyigi. Mi compita Meño. Por ahí se asoma tu orejita, compita Meño, se asoma tu orejita, güey. ¿De cuál les traes el día de hoy?

Patrocinadora, muchísimas gracias por compartirme. Muchísimas gracias por compartir por ahí. Miren nomás, la neta, qué chulada, qué chulada. Que se escuche por ahí la insaciable radio hasta el North Carolina. ¡Che, chau! Nomás que no salga la pinche voz del pato, porque entonces sí, se van a espantar los pinches gringuillos. Que la chinga. Saludos por ahí para el pinche Tuercas, por ahí para mi compa Lalín. Dice, ocupo chalán. ¿Quién dijo yo? Ah, perrillo, dijo la mosca. Mi compa, te diría que yo mero, pero estoy muy lejos. Yo pa' eso de pegar pinche ladrillo, soy la mera pinche. Soy la mera pinche y todos con flema, mi compa. Un mentado pinche Sari y el mentado caballito y un güey que le dicen el pinche Raúl Gutiérrez me vienen quedando bien perros, güeyes, guangos. ¡Vámonos sonando, patito! Él soñó hoy no más.

0: muerto por ti. A diario. Nomás quería saber si andabas en sintonía, pinche Raúl Gutiérrez.
1: Mire, pinche Raúl Gutiérrez, yo tanto que usted se la come bien sentadote.
2: ¡Chao!
1: Mijo, así es que no estoy haciendo de pinche crema acá con mi compadre Caballito Nizari, mijo, ahí le encargo porque tengo esos pinches bigotes a puros pinches gorrazos, mijo, en el churrero.
0: Y con la izquierda, y con la izquierda, perrillo.
1: Mire, pinche Raúl Gutiérrez, yo tanto que usted se la come bien sentadote, mijo. Así es que no estoy haciendo de pinche crema acá con mi compadre Caballito Nizari, mijo, ahí le encargo porque tengo esos pinches bigotes a puros pinches gorrazos, mijo, en el churrero.
0: Más callado, mi compa, más callado, por ti, ¿en serio? Miren, nomás ya andamos en la recta final, patito. Andamos para acá en la rectita final. Nomás quería corroborar que anduvieras en sintonía, pinche Raúl Gutiérrez. Por ahí me dijo el Sari que eras la mera pinche y todos con flema, tú, perrío. Me dijo el pinche Sari, güey, no, dice mis respetos para el pinche ese. No dijo pinche. Dijo, mis respetos para el compa Crucito. Dice, no, hombre, es una pinche reata bien erectota para pegar ladrillo. Dice, trabaja bien pinche recio y bien limpio. Se saludo por ahí para mi compa el pinche Tuercas. Por ahí para la chaparrita de Hidalgo. Chao, chao, la patrocinadora, el pinche Tuercas. Dice, ahora tigre, irá bien. Y me subes en esa piernita para acomodártela. Saludos por ahí para la patrocinadora, patito. Y por ahí me anda encargando una rolita. A ver, ya dijo mi compa, ahorita le pongo play. El saludo para mi compa Meño.
3: A ver, ponte una barra. Aquí ando escuchando, güey. Nomás que ando bien ocupado. A ver, rífatela.
0: Chao, chao, dice mi compa Meño que el día de hoy va a poner barrita libre o que la chingada. Saludos para toda la racita, bandita, ya andamos en la recta final, vámonos por acá sonando, patito.
4: Cumbia de la calle.
0: Dice mi compa Lalín, Jorge, saludos a mi compa Crucito. El Lalín, todo por tu culpa, güey. Pinche Crucito ya me regañó, güey. Pinche, güey. Siéntamelo.

0: hoy nomás, ya quedó esa chula rola por acá ya en la recta final. Ahorita les voy a decir qué rollo que show por ahí con la orejita de mi compa, de mi compita el Meño. Se asoma por ahí esa programación de mi compa Meño, que también tenemos fija, de lunes a viernes, por ahí en punto de las 2 de la tarde, hora México. Coméntale tú, negro, coméntale tú, Raúl Gutiérrez, a ver, perrillo. Suéltate la greñilla.
1: Saludos a mi compadre Dalín, mijo.
0: ¿Ánimo?
1: Y al ahijado. ¿Quién fue el que dijo que tenía un ahijado? A toda la bandita, ya tengo dos ahijados, mijo. Te enfilas una pinche rola, amor, por internet, mijo. A ver, por ahí lleviada. Saludos a mi compa Toys. Y ¡ánimo! Yo, y que no tira cordiales ni nada. ¿Cómo hay qué? Mi baleadito, mi compadre Caballito, ¿no? Mi compadre Caballito y el baleadito son perros para jalar, mijo. Pinches casotas las desmadran en corto. Tan violentos esos hombres. No, sí traen power, la neta. Pinche Venancio, es una pinche bala, neta, que sí, güey. El güey no se cansa, el güey es un burro ese Benny.
0: ¡Ah, perrío, digo la mosca!
1: Sí traen power, la neta. Pinche Venancio, es una pinche bala, neta, que sí, güey. El güey no se cansa, el güey es un burro ese Benny. Oye, nomás, si súbele esa pinche rola, hijo de su puta madre. Déjale, pego otro trago a este pinche pitufo que me anda estorbando aquí para que te quite por allá la chingada de la tía, mijo.
0: Que la chingada.
1: Y en la hora de mi compita Meño me enfilas una rolilla, mijo, esa de... Sigo aventando los vasos vacíos. Saludos al compadre Chino, ¿dónde anda por ahí? Y saludos por el infiernito. Y a mi herramienta, ¿no anda por aquí mi herramienta? A mi funda, a ver, coméntale, no vas a empezar con el pijama, güey, ya te digo la muerte también que el pijama, no. Mi herramienta, mi morra, mijo, mi cachete, ¿no anda por ahí?
0: Hijo, mano, no se ha reportado, mi compa, no se ha reportado, mi compa Chino de la labor. Chino, si andas escuchando, dime cómo se llama esa rola, güey.
1: Hoy nomás, y súbele esa pinche rola, hijo. Y en la hora de mi compita Meño me enfilas una rolilla, mijo, esa de... Sigo aventando... los vasos vacíos.
0: Compita, pinche Chino de la labor, dime cómo se llama esa canción, güey. Tú sí sabes, pinche Chino, tú sí sabes. Vámonos por acá sonando, mi compa Patito. Hoy no más.

0: Qué lástima que por internet. Chau, chau, bandita. Vámonos por acá cerrando. Vámonos por acá cerrando esta orejita con esta rolita. Eres para siempre, eres para siempre. Complaciendo por ahí. Ah, a ver, por acá esta rolita, si no me equivoco, me la cargó la patrocinadora, hijo mano. Sí, hombre, con esta rolita vamos a cerrar por acá, mi compa Tuercas. Discúlpame, pinche Tuercas, no alcancé a poner tu rola, güey, pero pues por ahí tenemos barrita libre. Tú dirás si te la cambio. Tú dirás si te cambio la rolita, güey, o te pongo esa que por ahí me habías mandado, perrío. El saludazo por ahí para mi compa Zarigüeña.
1: Siéntame al meño, güey. Digo que pura rola agropecuaria, güey.
0: Siéntamelo al güey.
1: Siéntame al meño, güey. Digo que pura rola agropecuaria, güey.
0: Pinche batito, güey. Antes que nada, buenas tardes, perrillo. Antes que nada, buenas tardes. Mira, acá te andábamos aventando chingos de flores a ti y al compita caballito, güey. A ver, coméntale, perrillo. ¿Dónde pinches andabas, güey? Erro de shit. ¡Vámonos sonando, patito! ¡Hoy no más! ¡Meño! ¡Meño! ¡Mira, meño! ¡Coye, coye, meño!

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0: ¿No te gustaría hacer uno con la voz de... con la voz sensual del Patiwi?
1: Todavía recuerdo cuando llegué aquí que el Sari me dije, ay, mi meño, no, yo ahorita me mando a sentar cada rato, güey. Saludos a Sari, caballito, a Lalín, a tu Ernesto. Ya nos llevamos bien, güey, ya no me lo hagas enojar, por favor. Trátamelo bien y trae pulsera, güey. VIP.
0: Ah, Cruz Ernesto, trae pulsera, Inge, güey. Yo iba a empezar con una rola, entonces déjale, pongo la de Cruz Ernesto.
2: No mames, pinche ratota de las tortugas, niña. ¿A poco tú también cantas, mijo?
0: Chao, chao, güey. Ya voy a empezar a hacer liner yo también. Esa pinche presentación, esa pinche vocecilla macuarra que tiene el pinche meño. ¿No le dará vergüenza? ¿No le dará vergüenza sonarle en cualquier lo mismo?

que vaya por ahí. Hijo mano. Mira, Raúl Gutiérrez. Iba a empezar con una rolita, la de un cuarto para los dos. Chao. Pero dice el pinche meño que traes pulsera, güey. Te dio pulsera a ti, nada más a ti, al zarigüeya nadota. A mi compita caballito nadota. Chao. Sonando mi compa Pato, barrita libre, bandita. Barrita completamente libre. Por ahí el saludazo para mi compa meño de los aferrados 57. ¡Oh, no más, Raúl Gutiérrez! ¡Tómale a la pitufina, güey! ¡Tómale a la pinche pitufina! ¡Chao! Porque si te digo que le chupes a la pitufina, güey, se va a escuchar medio pinche federal, mi compa. ¡Ay, no más!

salud, güey, ahí a mi compa, el Meño, Guioro. Saludos, güey, ahí a mi compa, el Meño, Guioro.

0: hoy nomás, y así es como arrancamos por acá con esta rolita por ahí complacido, mi compa. Mi compita Raúl Gutiérrez, que trae la pulserita. El día de hoy, esa pulserita le tocó a mi compa Raúl Gutiérrez a perrillo, dijo la mosca. Vámonos sonando, mi compa Patito. Hoy nomás, ya se la sabe, barrita libre, bandita. Barrita completamente libre, por acá tenemos audiecito, por acá tenemos un audio, por acá de mi amigaza, la chula. A ver, por acá, ¿dónde quedó, Patito? Párate, en serio, Patito, güey.
1: Mi chulo, hay compromiso del patrocinador y saluditos.
0: Claro.
1: Al compa Meño.
0: ¿Abrimos?
1: Por favor, ¿me puedes poner la canción de la fiera de Ojinaga en todos los idiomas? Y gracias por los saluditos al chino de la labor. Gracias. Saluditos para ti, mi chulo, para todas y toditos los que andamos aquí en sintonía. Excelente tardecita.
0: Excelente tardecita igualmente. Muchísimas gracias por andar en la sintonía. Mientras, vámonos por acá sonando. Mira nomás, mi compa Patito. Por acá, Liran LOL. Un cuarto para los dos hoy nomás. Chao.

0: nomás hoy, nomás hoy quedó esa chula rola. El saludazo para ahí, para mi compa Lalín. Dice, con el permiso de mi meño de oro, pégale una de Grupo Pegaso, señor locutor. Y no cantes, perro, no cantes, deja escuchar la canción. Che, chao. Ya dijo mi compa, ya por acá se la puse en la lista. ¿Qué dice mi compa patrocinador, mi compa meño?
1: Güey, apuñalaste el rock, tú pinche barbón.
0: ¿Eh?
1: Güey, apuñalaste el rock, tú pinche barbón.
0: La neta sí, güey, la neta, no, esas pinches rolitas de rock, güey. Un rock acá, pinche rock acá, este... Suavezón, güey, la neta, esas pinches rolas son las que me gufi.
1: La chingada. Pinche bigotillo.
0: Pinche bigotis de foca vieja, que la chingada. El saludazo para mi compa Raúl Gutiérrez, dice next. Mire nomás, mi compita. No, pues saludcita de la buena, mi compa Raúl. Saludcita de la buena, viejo. Te esté chúpele que no siento, chúpele que se aguada. Yo también por acá me ando echando una agüita fresca, viejón.
2: ¿Qué, mijo? Por aquí ando bien pegado a la línea de ratillo. Le mando un encarguillo, que creo que por ahí el pony le pidió unas orillas, ¿no? Y el pony le salía de ver, pinche viejo sinvergüenza. Ahorita de ratillo me reporto yo, Aquí mi pinche cuerviza no queda endeudada, mijo,
0: No, hombre, mi compa. No, es un hambre, mi compa. Es un pedo, viejote. No, nada que ver, viejón. Si el pony le pidió a usted que me lo pagara, usted páguemelo, viejón. Pero si el vato, si usted va a pagar por él, viejote, la neta, no, así déjelo, mi compa, así déjelo. Hombre, eso es lo de menos. Por ahí el saludazo, por ahí para mi amiga Saori, por ahí para mi compa el chino de la labor. ¡Chao! Dice por acá mi compa el chino de la labor. Chucho, te encargo presumiéndote de los pescadores. Salud por ahí al patrocinador meño. Sari Caballito, compadre Crucito, tuercas al pollero, los aferrados de la 57, la chula de Atlanta, la chaparrita de Hidalgo, la muñequita Liz Misael y Freddy Soto. Mi pinche chino de la labor, no es más fácil que me mandes un pinche audio, güey. Chingue mi coche, ya no quiero hablar tanto, güey, porque neta que mi voz se desgasta, que la chingada. Vámonos sonando la fiera de Jinaga en todos los...

0: chúpale, digo, que la chingada, súbele, pato. Chao, chao. Por acá la amiga Saori, el saludazo para ir para la amiga Saori. Por acá tenemos barrita completamente libre, amigaza. Espero y te haya gustado, espero y te haya gustado por acá el ambiente de Insaciable Radio. Bienvenida, ayer fue su primer día en la Insaciable. Chao, chao. Amigaza Saori, bienvenida, no se espante, aquí tenemos puros pinches locos insaciables. El saludazo para ir para mi compa negro.
1: No.
0: Para mi compa Raúl Gutiérrez, para mi compa Crucito, que la chingada.
1: No cantes, pinche rata de las tortugas ninja.
0: Chao, chao. El saludazo para mi compa la Lindy, si no digas mamperas, güey. A ti no hay quien te calle, ¿no, güey? Si, no, sí, sí, güey, sí existe. El pinche Pinoli, a ver, tú habla con pinche Pinoli en la boca, güey. Para acá el saludazo para pinche Tuerca, dice... A mí me sientan de varalito al locutor feo y bigotes de ratón viejo. Salud para ir para la Ferración 57. A caballito me dice al caballito, le mando un besote. Un besote en el mero pinche arterisco. Dice salud para ir para Saori, ya dijo. Para acá mi compita Sánchez. Dice siéntame al compa Meño. Pero con su caguamón. Por un lado. Ah, perrillo, dijo la mosca. Iri, que se venga y se siente en mis piernitas. Que venga y se siente aquí en mis piernitas, Jenny. Ahorita le voy a prestar el micrófono para que se aviente unos pinches chupirulis. Digo, para que se aviente unos saludazos. Vámonos sonando, mi compa Patito, señor locutor. Hoy no más.

0: nomás, y que dice por acá el patrocinador. ¿Qué dice por acá mi patrocinador? Mi compa Meño dice: güey, si me siento en ti te aplasto, estás bien flaquito. Dice: ponte la de El Perdedor por ahí de Lil and Roll. Ya dijo mi compa. Por acá mi compa Raúl Gutiérrez, coméntele mi crucito de oro.
1: No mames, mijo, ¿cómo que sus piernitas, mijo? ¿Cuáles pinches piernas, güey? Parece un mendigo tildío.
0: Chao, chao, hijo mano. Ey, ¿a poco sí me conocen? Nada, qué chingadas. Ustedes me conocen así, me han visto una foto de mi cara, pero no completo, sí, que la chingada. Vámonos sonando pa' ti, güey. Los pescadores del río Conchos presumiéndote, complaciendo por ella mi compa el chino de la labor.

Bandita, el día de hoy ando por acá en la oficina de la Insaciable. No traigo el teléfono de la radio. Así es que no puedo escuchar sus audios. Cada audio que me manden, cada audio que va a pasar al aire, bandita. Así es que pórtense serios. Chao, chao. La neta no traigo el teléfono, bandita. No traigo el teléfono. Si quieren por ahí decirme algo personal, mándenmelo a mi teléfono, porque la neta que el día de hoy vengo por allá de mi rancho. Bueno, no de mi rancho, vengo del rancho de mis niños. Por eso se me hizo tarde, bandita, porque fui a visitarlos y por ahí pues les llevé algodón. Así es que llegué directo por acá a la cabina, no he llegado ni a mi casa. O sea, como toda la raza, la mayoría sabe que yo trabajo desde casa. Pero el día de hoy no alcancé a llegar para allá, para mi cantón, y me vine por aquí a sacar la chamba. Y llegué aquí a la cabina de la Insaciable, y aquí no tengo el teléfono, bandita. Todos los audios que me manden, cada audio que va a pasar al aire, hijo, mano. Así es que díganme cosas bien feas, que la llega. ¡Vámonos sonando, patito! ¡Hoy nomás!

0: Y hoy nomás, mi compa Patito, ahí quedó esa chula rola. Vámonos complaciendo al patrocinador. Complaciendo al patrocinador, mi compa Meño. Coméntale, Meñito. Mi compa Meño, se escucha que andas bien chicoteado, güey. No te escucho ni mayes.
1: ¿Cuándo vas a hacer el intro, güey? Acá con tu hermosa voz, güey. Me lo mandas pa' donde del Homerillo. Pones el intro del Pati, güey.
0: Ya me voy a enseñar, güey. Ya voy a enseñar a hacer los intros, güey. Para que la neta sí están saliendo por acá mis radioescuchas, mis patrocinadores, pues están pidiendo intros, güey. Y pues yo los mando a hacer. Y la neta también pinches caros a lo perro, güey. Y neta que ya, mira. Ya me tengo que enseñar, güey, ya me tengo que enseñar, la neta que sí. El saludo hace para mi compa Arellano, dice: mecánico de amor de Pegaso. A perrillo dijo la mosca, dice: y si te he visto, tengo video de tu boda, que nomás volabas por los aires, hijo humano. Chiqui mi cochi, saludos a mi compa Lechero.
2: Hey, güey, entonces voy a ir cierto que me dijiste otra vez, ¿no, güey? Que tú estabas haciendo, güey. Hey, güey,
0: Bueno, este pinche lechero habla entre los dientes, ¿o qué chingas?
2: Hey, güey. Entonces, güey, cierto que me dijiste otra vez, ¿no, güey? Que tú estabas haciendo, güey. Que ya te tronaba la reversa, güey. ¿Cierto o no cierto? Es que tú me dijiste, güey, no mames.
0: Qué humano, sí, es cierto, güey. No, esto sí es cierto, güey. A mí me truena la pinche reversa, pero machín.
2: ¿Y qué te revió el audio, güey? Que me enviaste, güey.
0: A ver, mándamelo. Y el audio también, perrillo. ¡Che, che! ¡Mi compita Sánchez!
3: Ya no eres pato, eres una güey garza.
0: Nomás les dije que los audios no los podía escuchar. Los voy a poner para todo el público. Y no, dicha raza fuerte y seria.
3: Te enfilas una pinche rola, mijo.
0: A ver.
3: Una de los rileros, la de Salgo Sobrando, Y te avientas un pinche grito carcajeo, mijo. Pero lo truenas macizo cuando salga la pinche rola,
0: Ok. Carcajeado, salgo sobrando, que la chingada. De los rieleros, pídeme la de Un Engaño Más o la de Ni el Diablo Te Va a Querer. Y entonces sí, me aviento un pinche grito. Vámonos sonando, mi compa Patito. Hoy nomás. Chao, chao.

Hoy nomás, y esa rolita por ahí complacido el patrocinador. Por acá andamos con barrita completamente libre. Andamos con barrita completamente libre, bandita, si es que ya se la saben. Alguien que le diga a los de Cheliscas Company que no hagan tanto pinche ruido porque el pato está trabajando, por favorcito. Si no, ahorita, güey, les voy a cortar la pinche luz a la chingada. Ese pinche ruidazo que traen con ahí, con esa pinche maquinilla, no, ya me fastidió. Pinche Chino. Pinche Javi. Ya no me haga ruido, por favor, güey, que estoy pinche trabajando, perrillo. ¡Vámonos sonando, mi compa Patito! Saludos por ahí para la muñequita Liz, por ahí para tu cancita, por ahí para mi compa Alín, para mi compa el Raúl Gutiérrez, para mi compa Lechero. Por ahí para toda la racita, para mi compa Arianos. ¿O sí, Arianos? ¿O sí? Ah, perrillo, a ver, mándame el video donde andaba el papalote volando en el aire. Digo, donde andaba el pinche pato volando en el aire. Patito, sonando por acá, Grupo Pegaso Mecánico de Amor. ¡Chao!

nomás, hoy nomás, y súbele mi compa Patito, súbele por acá, el saludazo por ahí para mi compa Arellanos. Dice, mandé a grabarte a perrillo, dijo la mosca, es que a mí se me hace que tú estás enamorado del pato. El saludazo por ahí para la muñequita, le dice, salud por ahí para ti en cabina, para el chino de la labor y para caballito. Para Sari y para todos los aferrados. Ese mi compa Sari y caballito se andan de chapulines. El saludazo para ahí para mi compa Raúl Gutiérrez. Dile viejote, sigue por acá su temazo. Si me gusta me voy a aventar un pinche grito. Y si no me gusta, pues ni como chingas, mi compa. A ver, coméntenle. ¡Vámonos! No, mi compa, trae puritito perro, güey, sueño su canción. Que la llega. ¡Chao!

0: más, hoy nomás, hoy nomás. Y ya se la sabe que tenemos la barrita completamente libre. Por acá el saludazo de mi compa Arellano dice de las nalgas del pato. ¿Cuál es, güey? Que si ni tengo, parecen pinches tablas o que la chingada. Salud para mi compa Meño.
1: Oye, el patrón Arellano se pidió esa.
2: Mecánico de amor a tu servicio.
0: Coméntale, güey. Se pidió esa, güey. Ya nada más falta que pida la de las pinches playas marinas, pinche canción fea.
1: Tío, ta perra, esa pinche rola se la rifó. Un pinche caguamón.
0: Pues sí, déjaselo destapo. Y el caguamón también. Dice por acá, ponte la de otra oportunidad de Grupo Pegaso, ya dijo mi compa. Ya andamos por acá en la rectita final, por acá, mi amigaza, la chula de Atlanta, ¿dónde anda? Por ahí para que me pase el menú de la siguiente orejita. Otra oportunidad, remix. Chao, Grupo Pegaso. A ver, por acá en la lista. Por acá tu cancita, el saludazo, dice: ponme una canción de las que me gufi, tú ya sabes cuáles. Y saluditos para el patrocinador y para todos los aferrados, para Caballitos Ari, para todos en sintonía. Dice, no sé quién ande por allí, pero saluditos por ahí para todos de parte de tu cancita de Jalisco. Por acá mi compa Juan Rey dice, por favor, te enfilas la de Estabas tan linda de los rieleros, hijo mano, mi compa. Pura pinche rolita, bien pinche perra, güey, cara. Estás tan linda. Ah, no, esa no es que la chingada. Vámonos sonando, mi compa Patito. Otra oportunidad, pues, que se ha visto. Hoy no más.

bandita Portis y Serie, ando en la recta final de este menú, ando en la recta final de la barrita libre, andan sacando por acá de los rieleros, dice mi compa Lalín, dice ven y dime de los rieleros, mi rey, ya dijo por acá mi compa Arellanos, amar a mi nivel, ay dijo, ya dijo mi compa, ya dijo por acá, bandita, a ver, déjenles voy a pasar el siguiente menú, nos vamos a ir con los Yonix, calibre 50, Costa, Primaveras, Primavera, ah, hijo mano, y también los rieleros, pinche pato, también voy con mi tío Machapán, ay no.

chula rola. Ahora sí, bandita, vámonos por acá arrancando programación especial. Vámonos arrancando por acá esta programación especial de mi amigaza, la chula de Atlanta, Patito. Hoy no más.

0: Es que ya se la saben por ahí el menú en sus manos, bandita. Vámonos por acá arrancando, vámonos complaciendo. Por acá nos encargó la patrocinadora un doble play. Así es que por acá dice: para empezar, me pones calibre 50, simplemente gracias. Y los Yonix, te amo, hijo mano. Andas, pero si bien enamorada, mi chula. Andas, pero si bien enamorada, hijo mano. Andas banqueteando, andas cacheteando las banquetas. Dice de salud por ahí para todas las chulas y para todos en sintonía. Por acá el saludo para mi compa el Conce de Guanajuato. Dice de salud por ahí para la chula Chapulina. Hijo humano, mi compa. ¿O sí, perrillo? Salud por ahí para la muñequita Liz.
1: Buenas tardes, primo. Ay, con permiso de la patrocinadora, te encargo en la estación con los Johnny's. Y así te quiero yo con los Johnny's. Y muchas gracias. Y saludos para la chula de Atlanta.
0: Ya dijo, así te quiero yo de los Yonex. Ya dijo por acá, a ver y nomás. Así te quiero yo de los Yonex. También por acá en la lista. Ya dijo por ahí, vamos enfilando ese double play. Por acá también tenemos por acá el saludazo por ahí para mi amiga Saori. Dice: hola, buenas tardes, para saludar a la patrocinadora La Chula de Atlanta. Saludos por ahí para ella y para todos con una canción de Conjunto Primavera. Algo de mí, gracias. Aquí andamos en la escucha de La Chula de Atlanta. Claro que sí, mi compa Meño.
2: Saludos a La Chula. Anda bien romántica. ¿Quién será el dichoso enamoradillo?
0: La neta.
2: Ponte la de Los Acosta, güey. La de Nostalgia, güey. Esa está perra. Saludos para todos.
0: Ya dijo mi compa. Ya ve, lo mismo dije yo. Cuando me pidió ese doble play para arrancar, dije yo: no. Esa chula anda, pero si bien enamorada. ¿Quién será el afortunado, patito? Ya cállate, pinche pato. Vámonos con canciones hoy nomás.

0: Y eso sí es envidia de la... Eso sí es envidia de la buena. ¡Raúl Gutiérrez!
1: Mijo, ponte una rolita. Enfílate una melodía, mijo. Un juego con los rieleros. Y saludos a la patrocinadora. Puro pinche SLP. Y saludos a mi compadre Chino de La Labor, codiciado. Y mi compadre Lalín, ¿dónde anda por ahí? Sale el problema. Mi compadre Caballito, toda la bandita, ¿dónde anda por ahí? La clica. ¿Ya nos abandonaron o qué? ¿O dónde ganamos?
0: Que la chingada, no, mejor no te digo, güey, porque también te vas a ir tú, perrillo. Que la chingada, aquí andan, ¿qué dice por acá mi compa Lalín?
2: Si ven al pinche Meño, me lo sientan de valerito.
0: Que la chingada, chao, chao, saludos al compa Mofles, mi compa Meño.
3: Güey, ¿no me llegó el encargo que te pide ayer? ¿Cómo hay qué?
0: What happened?
3: Güey, ¿no me llegó el encargo que te pide ayer? ¿Cómo hay qué?
0: Oh, sí, a ver, recuérdamelo, perrillo, recuérdamelo, porque ese pinche pato es muy olvidadizo. Dice el pinche tuercas, ahora pinche perro, ira ven, te daré tu hueso con carne. Che, che, vámonos sonando, mi compa pato, los Yonix, te amo. ¿Y quién es el afortunado, chula? Coméntale, todos queremos saber quién es el afortunado.

Hoy nomás, hoy nomás, hijo mano, por acá el saludazo por ahí para toda la racita que anda por acá en sintonía. Dice por acá la chula, dice la patrocinadora. No te digo, mi chulo, no te digo porque me lo, dice, me lo vas a espantar, dije yo. Dije, no me irá a decir que se lo voy a ganar, que la llega. El saludazo para ir para tu cancita, dice, ponme por favor la de calibre 50, amor del bueno. Y saludos para ir para la patrocinadora y para todos en sintonía, creo que sí, ya por acá la puse en la lista. El saludazo para ir para toda la ratita, vámonos sonando, mi compa Pato, vámonos por acá sonando. ¿Qué sigue? Mira nomás, mi compa Patito. Hijo humano, esa no.

tu cancita. Dice, por ahí saludotes para el chapulinzote tuercas, hijo humano. No voy a andar sabiendo yo que ese pinche es bien chapulín y vámonos por acá sonando algo de mí. Por acá el saludo para mi compa Mofles y saludita. Y provechito mi compa Mofles, miren nomás, provechito mi compa, provechito. Por acá tuercas, el saludazo para tuercas, para ir para el pinche compa Meño. Para ir para Lin, para mi compa Raúl Gutiérrez, vámonos por acá sonando hoy nomás.

hoy nomás, y vámonos por acá sonando un juego con los rieleros. ¡Chao, chao! Hijo mano, bandita, estoy bien pinche enchilado. Estoy bien pinche fucking güey enchilado. No habrá modillo por ahí que me manden uno, aunque sea una pinche agüilla mineral, que la chinga. ¡Chao, chao! Pedí un pinche lonche, bandita, por acá. Por acá, la neta que se la rifaron. Fue una salsita, pero bien mamalona. La neta que sí, estoy bien pinche enchilado, de madre. Ahorita voy a gritar, pero de pinche enchilado, patito.

Raúl Gutiérrez, ahí quedó esa rola, vámonos por acá complaciendo, si no me equivoco, a mi compa Meño, a mi compa el Playas Marinas. Oye, güey, hasta ahorita estoy recordando, güey, que no te puse las Playas Marinas en la programación pasada, perrío. Chao, chao. Ahorita te voy a enfilar ese de Playas Marinas a ver a qué hora sale, porque ahorita tenemos menú, perrío. Estoy tranquilo, yo nervioso. Ahorita lo que yo tengo son ganas de una pinche modelo, porque te vienes enchilado. Chao, chao. Los Acosta, nostalgia, hoy nomás.

0: volviste a amar, hija de tu madre. Échate un buche de agua de perdido de la llave, mijo. Pinche pobretón, dijo Don Chumi. Pero no, déjate, mando lo que te debe el Pony, mijo. Ahorita checa tu cuenta.
1: Da, güey, ya te la sabes. Si el compa Pony te dijo, güey, y él te lo va a pagar a ti, adelante, perrillo. Si no, así déjalo, no hay pedo, mi compa, no hay pedo más. Mi compa más se perdió en la pinche guerra. Chau, chau. A ver, ¿esa rola cuál es, güey?
0: Me decepciona que no me supiste amar, hija de tu madre. Échate un buche de agua de perdido de la llave, mijo. Pinche pobretón, dijo Don Chumi.
1: Siéntamelo de valerito y me vuelvo a formar. Hoy nomás, patito, pero súbele.

0: compa Raúl Gutiérrez, súbale.
1: Ahí está, güey, para el 12 también, mijo, No, es que el Pony anda con los cuervos, mijo. Yo soy el que dirijo los pinches cuervos, mijo. Y mis cuervos no tienen que quedar mal en ningún lado.
0: Ah, perro,
1: hijo de la madre. Súbele esa pinche rola, pinche Raúl Gutiérrez. Así te quiero yo. Ay, como siempre.
0: Cállate, güey, que vas a espantar mis pinches 500,000 radioescuchas que tengo aquí, perrillo.
1: Ay, chiquitita. No me mates, pero me dejas temblando.
0: Hijo mano.
1: Súbele esa pinche rola. No me mates, pero me dejas temblando.
0: Chao, chao. Ánimo, mi compita Negrito. Ánimo, mi compita Raúl Gutiérrez, mi compita Crucito. Ya quedó por acá confirmado, mi compa. Ahorita vamos a buscar un pinche mandadero, mi compa. Vamos a mandar un pinche mandadero ahorita que vaya y nos traiga unas pinches vironguillas, porque ando por acá solito, mi compa. Ando por acá solito, acá en la cabina, viejo, y no puedo dejar el changarro solo. El saludazo por ahí para mi compa Lalín. ¡Qué rollo, qué show!
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0: Anda crudo mi compa Lalín y mi compa Pollero, andan crudos, hijo humano.
3: Si ven al pinche meño, me lo sientan de valerito.
0: Por acá el saludazo. El saludazo por ahí para mi compa Javi, por ahí para mi compa Quique, para mi compa el niño de la barba y para el chinito. A ese güey me lo sientan en una bicicleta y sin asiento, patito. Uy, no más, amor del bueno. Amor del bueno por acá de calibre 50. ¡Vámonos! Saludos a mi compa Lechero.
4: ¡Qué perro! Ponte empacando chicas con el Primavera.
0: ¿Ya dijo?
4: Aquí para el pijamas, güey.
0: Siéntame al pinche pijamas de Valerito, güey. Ni me vuelva a formar. ¡Vámonos con la pinche!

0: neta, yo sí me enchilé, digo, yo sí me enamoré. ¿Qué dice por acá el pinche tuercas, pinche perro, a tu salud? Pues chúpale que no siento, perrillo. O estás en el cantón, güey. Yo pensé que andabas laborando, pinche chucho. Saludos, compita tuercas. ¿Qué dice por acá mi compa Lalín?
1: ¿Qué onda, patito? Aquí el Junior ha esperado 5-7.
0: ¡Hoy no más! ¡Chao, chao! A ver, aviéntate un chao, chao.
1: Rosa, mi padrino Cruz Ernesto.
0: ¿Oh, sí? ¡Ah, pinche Raúl Gutiérrez! Nomás tú, güey. Ahí se ve quién es el preferido de los aferrados 57.
1: Mi padrino Cruz Ernesto.
0: Siéntame a tu padrino de Valerito, me vuelvo a formar. Chao, chao, no te creas. En Junior, no me hagas mucho pinche caso, el pinche pato está medio loco. Es más, dile a tu papá que mejor te ponga a ver caricaturas, que la llega. A los saludos para mi compa el negro aferrado 57. Vámonos sonando, ya dijo mi compa Raúl Gutiérrez. Por acá mi compita Sánchez dice, ponte, si te vuelvo a ver, por ahí de Conjunto Primavera. Y saludos por ahí a la chulita de Atlanta, claro que ya es mi compa Patito. Por acá que sigue Conjunto Primavera. No te podías quedar, hijo humano, esa no.

0: Cállate, pinche bigotón. Más respeto con mi ahijado, mijo, ¿eh? Ya tengo dos ahijados, ¿eh? Mi ahijado, el Junior, el Galín. Y este, mi ahijado, el Ian, el de mi compadre Caballito, ¿eh?
1: ¿O sí?
0: Tengo dos ahijados ya, y más respeto por mis ahijados, mijo. Si no quieres que te desplume.
2: Mira, vengo y ya, tu chime, Goofy.

compa, apárale una pinche cubeta ahí, apárale una pinche cubeta pa' que, hijo mano, pa' que escurra la gotilla y luego te la bebes, güey.

0: Patito, empaca tus cosas. ¿Qué dice por acá? A ver, ¿qué dice el Junior?
1: ¡Chao! ¿Dónde está mi cabrito y el Sari? ¿Dónde está mi cabrito y el Sari?
0: Es lo mismo que me pregunto yo, Junior. ¿Dónde andarán por ahí esos chapulines? Por acá mi compita Caballito tiene la siguiente orejita y no se reporta el viejón, pero ya le mandé por ahí unos chiricuazos, a ver si se reporta el compita. Vámonos por acá sonando, Patigüe, empaca tus cosas y súbele, Patigüe, por acá mi...

0: si ya ni me acordaba quién me había pedido esta canción. Dije yo, pues ¿quién fue? No, pues mi compita Lechero. Eso saca Lechero por andar aquí, o que la chinga. Salud para Tuercas, dice. Salud para ella, la chula de Atlanta, Chapulina. Chapulina y Chapulina, hijo mano, mi compa. ¿A poco si eres Chapulina, chula? A ver, coméntale, mi compa, la linka, rollo, mi compa Junior.
1: Bueno, pinche patito, mi canción no la pusiste, ¿verdad, güey? A ver, coméntale.
0: ¿Cómo, güey? No, güey. ¿Dónde? Oh, a ver, dime. Dime, ¿dónde andabas, perrillo? A ver, dime, ¿dónde andabas, güey? Neta que sí la puse, mi compa. Neta que te pinches pasas, mi compa. Andabas de pinche chapulín, ¿verdad, mi compa? Andabas de pinche chapulín. ¡Chao, chao! Hijo mano, mi compa. Mira, es más, mira, para que no digas que soy gacho, te la voy a volver a poner. Que la chinga. ¡Vámonos! ¡Súbele para ti, güey!

Pero neta, mi compa, neta que sí te la puse, güey, neta. Y salió antes del doble play que puse de los Yonix, güey. Y que la gente diga si sí o no, mi compa. La neta, te la puse antes del doble play que pidió por ahí la muñequita Lix de los Yonix, güey.

0: Y anda, ven y dime, hijo humano, por acá escuchamos esta rola dos veces. Toda la pinche culpa la tiene la Lin Chapulín, que la chinga. ¿Qué dice por acá la chula de Atlanta, patrocinadora, ya por acá en la recta final, mi compa Caballito? ¿Dónde andas, perrío?
1: No, ¿cómo que...?
0: Ah, es que el Caballito me dijo que el que iba a poner la barra era el compa... ¿Qué era el compa? ¿El compa pollero?
1: ¿Crees como crees? Nada de eso. Yo no sé por qué el tuercas anda diciendo eso. ¿Yo, Chapulina? Nada. Mi chulo, para cerrarla ahorita me pone...
0: Te creeré, hijo humano. Yo tengo otros datillos.
1: Es Conjunto Primavera, gracias por estar conmigo. Y gracias por los salvitos a todos los que se reportaron en esta horita. Gracias a la muñequita Liz, al chino de la labor, a Saori, al compa Meño, ajá, al compa Raúl, a la Tucancita, al compa Sánchez, al Tigre de Santa Julia, al Tuercas, al Alín, al compa Lechero, al Quesero, al Carnicero, al Taquero. A todos, saluditos. Gracias por estar en esta horita. Y gracias, sí, a ti, mi chulo. Me encanta tu trabajo, la verdad. Saluditos y excelente tardecita.
0: Muchísimas gracias, amigaza, muchísimas gracias. Vámonos para ir cerrando con esta. Mira nomás, se echó un chascarrillo, la chula también se la sabe.
1: Al Alín, al compa Lechero, al Quesero, al Carnicero, al Taquero. A todos, saluditos.
0: Ánimo, muchísimas gracias, amigaza. Muchísimas gracias, mi compa Patito. Vámonos para acá, cerrojita por acá, complaciendo a la patrocinadora. A ver, por acá, hijo humano. Patito, ¿cuál era, Patito?
1: Los salvitos a todos los que se... mi chulo, para cerrarla ahorita me pones Conjunto Primavera, gracias por estar conmigo.
0: Oh, sí, hombre.
1: Y gracias, ¿digo?, por los salvitos, bueno, a todos los que se reportaron en esta ahorita.
0: Nomás que en vez del pinche pato está medio güey.
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0: A veces. A veces, siempre.
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0: Y por acá te asoma la orejita de mi compa Caballito, no se despegue. Nos vamos a ir con barrita completamente libre. En lo que nos manda por ahí, en lo que nos confirma.

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5: Bandita, no se despegue de la bocinilla que ya se reportó por acá el pinche caballito, dice. Nos vamos a ir con puro reggaetón, pero el del viejito. Chau, así es que bandita, saquen por ahí los pasos prohibidos de los 80s, 90s, por ahí de los 2010. Chau, hoy no más, Daddy Yankee la gasolina, patito. Nos vamos ahí con reggaetón viejito, bandita, reggaetón viejito. Yo como estoy joven, esas pinches canciones ni las conozco.

0: mira, meño, mira, ven, meño, cóyiyi, meño, cóyiyi, cóyiyi.
1: ¿Dónde está mi cabrito y el sati?
0: ¿Eh?
1: ¿Dónde está mi cabrito y el sati?
0: Aquí andan esos mendigos bandidos insaciables, aquí andan bien conectadillos, nada más que se aprietan el calzón del 40, ni un perro saludillo mandan, pinches catemes, antes hablaban los carajillos, pero ahorita nadota. Vámonos sonando, mi compa Pato, hoy no más.
2: ¡Equiloma!
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0: doble play. Con ese doble play, por ahí así arrancamos, bandita. El saludazo fue para mi compa Pollero. Dice la de plan B, un secreto, dice. Y salucita de la buena, y no entendemos, no entendemos. Chúpele que no siento, mi compa. El saludo por ahí para mi compa, el chino de Cheliscas Company. Dice por acá el viejón, dice compita pato. Para los que no saben inglés, dice compita Duke. Por ahí, con el permiso del patrocinador, póngase la de Rakata de Wisin y Yandel. A perrillo, dijo la mosca. Ya dijo mi compa, a ver, vamos a enfilando esa rolita. Vamos por acá enfilando esa rola. Siéntenme al pinche Sari, güey. Siéntenme al pinche Sari, que ya se puso tóxico el güey. Dice por acá, y el Javi ya la trae bien suelta. Hijo mano. Dice que le encanta el perreo. Por acá el pinche tuerca dice: te encargo, perro chihuahua, de Don Omar, sexy robótica. Ah, perro, dijo la mosca. A ver, por acá vamos a enfilar esa rola también. Muchísimas gracias por andar acá en la sintonía. Dejen, voy a leer al pinche Sari porque ya se me puso tóxica. Pero antes, por acá tengo un audio de mi compa Lalín, que la chinga.
1: Chao.
0: Dice, perro, cantas igual que el Freddy Love. Pero cállate, insecto, que la chinga. Por acá mi compa Sari, a ver, ahora sí, pinche Sari, güey. Es que tira, ir a ver, Sari, güey. Mira, ven, coye, güey.
2: ¡Oh, sí! No, pues mi Junior Fiscal. Otro pedo.
0: Hasta que lo escuchaste, güey. Tiene toda la bendita mañana mandándote saludos, preguntando por ti y por Caballito, güey. Pero tú, como eres un pinche perro, güey, lomero, pues no escuchas, güey.
2: ¡Oh, sí! No, pues mi Junior Fiscal. Otro pedo. Un cordial saludo a mi compa, el Junior Fiscal, güey.
3: Dile que lo que pide el Junior, dile.
2: Mi compa Junior.
0: Pinche perro.
2: Junior Fiscal, lo que te pida, güey, tiene barrita absolutamente libre, güey. Él es bélico de corazones, te ponle por ahí una pinche bélica, una del Darey.
0: ¿O sí? Ya digo.
2: Ponle por ahí una, la de...
3: Que le ponga el maldito infierno.
2: La de maldito infierno del Darey, pónsela a mi compa, el Junior Fiscal, güey. Pero pónsela ya, güey, quita la pinche canción que está ahí, pónsela en corto, güey. Pónsela, idiota.
4: Nadie sabe lo que tiene.
0: Ok, ya cállate la chingada, déjate la pongo, güey.
4: Pepe.

0: Mire nomás, ahora sí ahí quedó esa pinche rolilla, mi compa zarigüeño. Ay, para el Junior Fiscal. Ahora sí, güey, ahora sí, también a ti te callé, perrillo.
1: Lo que te pida, güey, si él te dice que pongas otra barra, pon otra barra, güey.
0: A ver, mi compita Junior, pídate una pinche barra mejor, porque el pinche caballito trae puro sueño.
1: Pinche compa Junior Fiscal es otro pedo, güey, lo que te pida, güey, destápamelo un pinche poqui, güey, y un danonino congelado. Una vena corre sangre.
0: ¡Chao!
1: Pero muévele, oye. Y el pinche Meño lo dejé allá en la cochocina, güey, que no esté chingando por acá ahorita, porque ahorita andamos bien pinches alterados.
0: Chicoteados.
1: No los quiero maltratar.
0: ¡Ánimo, güey!
1: Esta es la última vez que te digo, güey, no cantes, perro. Deja escuchar la pinche música, pinche batito.
0: ¡Chao! Por acá la chula de Atlanta, a ver, coméntale.
2: Mi chulo, hay compromiso del patrocinador y ¿claro? Saluditos. ¿Me puedes poner la canción de Wisin y Yandel, Algo me gusta de ti? Saluditos para todas y todos los que estamos en sintonía. Saludos para ti. Gracias, mi chulo.
0: Ánimo. Muchísimas gracias por acá. A ver, vamos enfilando esa rolita. Wisin y Yandel, Algo me gusta de ti, ya por acá en la lista. Por acá también tenemos mensajito de mi compa. A ver, coméntale, Junior.
3: Me pone una, la de Whisky.
0: ¿Whisky?
3: Me pone una, la de Whisky.
0: A ver, usted tiene pulserita VIP, mi compita. Así es que vámonos sonando bien y bonito y nomás con el mismísimo Danein.

Hoy nomás, y ahí quedó esa rolita por ahí complacido, mi compita Junior Fiscal. Dice por acá mi compa Juan Reyes, les está faltando el audio que pone. Hijo mano, mi compita, ya, es que, mi compa, ahorita ando por acá en cabina de Insaciable, ando por acá en la oficina, y yo por ahí tengo unos audios aguardados por allá en mi equipo, y aquí sí me falta material, mi compa, ni cómo defenderme. Che, me agarraron de bajada, hoy nomás. Romantic Styling the World.

nomás, hoy nomás y todavía, patito, la factoría y súbele que hay lugares. Mi compita Junior Fiscal, no habrá modillo que te pidas otra rolita de tu repertorio, güey, porque estas están pa'l tereso.

0: 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Chubile, ¿qué lugar es?
1: No traje palomitas para poner la película, así es que vamos a adelantarle por acá.

Hoy nomás y vámonos por acá con Rakata, hijo mano. ¿La vas a bailar, chinito? Chinito, mira, ven, chinito, coye, güey. Traigo chuchulucos. Ahí te va tu rolita, chinito. Ahí te va tu rolita, viejo. Una disculpa que me ando tardando por acá con las rolas, pero es que la raza anda bien activa, anda pidiendo por acá sus temazos. Neta, que muchísimas gracias por siempre estar acompañando por acá al Pato en cada programación. La neta, aquí le metemos de tocho morocho, beliconas, le metemos reggaetón, le metemos rolitas para pistear, banda, viejitas gruperas del recuerdo, que ulalacho, la cosa que aquí hay de tocho morocho. Por ahí también la siguiente orejita es de mi compa el Chino de la Labor. Y si no me equivoco, mi compa el Chino de la Labor, pues va a poner un pinche menú de esos pinches menús que nomás les hace falta ladrar. ¡Vámonos sonando, mi compa Patito! Racata, mi compita Javi. Alístate, güey. Alístate, mi compita Javi, porque ahí te va el chinito de reversa, mi compa. Ahí te va el chinito de cangrejito. Pa' atrás, pa' atrás, pa' atrás, pa' atrás. Hoy no más. Chao, chao. Duele.

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Hoy nomás, hoy nomás, hoy nomás, mi copa Patito. No te duermas, Patito, con mi tirma chapán. Ahí quedó el perreo de mi compa, el Javi, hacia el Chino. Hijo mano, Patito. Por acá, sexy robótica. ¡Chao! ¿Dónde andas, pinche Chucho? ¿Dónde andas, pinche Chino de la labor? Mira, ven, coño, güey.

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1: ¡Chao! ¡Vámonos sonando por acá, ya y yo, patito! ¡Hoy no más!

Al final no se despegue de la bocinilla, vámonos sonando por acá, lo que pasó, pasó y no se despegue, bandita, porque la siguiente orejita nos vamos a ir, miren nomás, con Laberinto, Beto Quintanilla, Rieleros, Primavera, Poder del Norte, Chalino Sánchez, Tigrillo Palma, Banda Roja y el mismísimo Juan Acuña. Juan Acuña, Banda Roja, Tigrillo Palma, Chalino Sánchez, Poder del Norte, Primavera, Rieleros, Beto Quintanilla y Laberinto. Bandita, si es que andamos en la recta final, todavía no se acaba la orejita de mi compita el Caballito. No me vaya por ahí a mandar un audio diciendo el pinche zarigüeya. Todavía te faltan 5 minutos más, güey. Pinche perro de shit. Vámonos sonando por acá. Lo que pasó, pasó, mi compa Pato. Hoy no más.

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1: Hoy nomás y con esas rolitas me acuerdo por ahí en mis tiempos en la secundaria. No quiero decir qué andaba haciendo porque tengo el pinche látigo por un lado.

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4: Hoy no más, bandita. Y cuando tengas problemas, el saludo para mi compa Sari, que ya nos solicitó un doble play. El saludo para mi compa Inquieto de Michoacán, que también por aquí.

esas están bien buenas, mi compa. Las modelitos están bien perras sabrosas. Pero si hubiera encontrado unas ampolletitas, güey. Unas ampolletitas de esas coronitas, güey. De vidrio, ampolletitas. Ulala, güey. Esas son las meras pinches perras buenas y sabrosas. ¿Eh? Ya hasta se me hizo agua la canoa, digo, ya hasta se me hizo agua la saliva.

Hoy nomás, hoy nomás, hoy nomás. ¡Chao, chao! Y súbale mi compita Pato, ¿qué dice por acá mi compa Lalín? Dice, ¿de cuáles quieres, güey? ¡Háblate! Que ya cagó el águila, mi compa, pues ya te dije de cuáles son las que me goofy, güey, mira. Hay una, mira, vete al pinche refri que está allá a un ladito, güey. Donde están las modelitos, güey, al lado, a tu lado izquierdo, güey. Están por ahí las coronitas, güey. De esas que son 24 pinches coronitas, pero son así, mira, chiquititas, güey, de 8 onzas, perrillo. De esas meras, güey. De esas pinches meras, con esas pinches memeo. Que la chinga. Salud por ahí para mi compa el Conce de Guanajuato. Por ahí para mi... A ver, la terminación por acá, 1468, dice... Saludos, Pato, desde Houston. Desde Houston, Texas, puedes poner esa de... La del centenario. El centenario, ya dijo mi compa, el centenario. A ver con quién te la voy a enfilar. Ahorita le voy a mandar el menú para que usted pida algo de su gusto, viejón. El centenario, pues es cuando está con los tucanes. Pues déjese la enfilo, viejón, es rolita pisteable.

Pero dije, le voy a mandar el pinche menú, pero si usted gusta que se la cambie, se la cambio, viejote. Mire nomás, andamos con Laberinto, Beto Quintanilla, Releros, Poder del Norte, Chaleno Sánchez, Tigrillo Palma, Banda Roja, Juan Acuña. ¡Chao, chao! Ahí le va, viejón. Ahí le va el menú. ¿Y con quién tengo el gusto? A ver, coméntele. ¡Chao, chao! Saludos por ahí para mi compa inquieto de Michoacán. Silencio, ranas, que va a cantar el sapo. ¡Vámonos sonando, patito! ¡Ramiro Sierra!

racita, neta, que muchísimas gracias. Miren nomás, mi compita el chino de la labor vino a prender el fucking cerro. El saludo por ahí para mi compa Sari. Ah, perro, dijo la mosca. ¿Qué pasó allí, güey? Oye, Sari, güey, esa casa está bien, güey. Así estaba el plano. O la cagó el pinche lechero, güey. A ver, coméntale. ¡Chao, chao! Oye, güey, se mira media pinche capaz. Que la chinga. No, mi compa, la neta, o sea, la fachada se mira perra, el ladrillito, está perro, mi compa. Pero como que la pinche escuadra no está muy bien que digamos, a ver, coméntale. ¡Ánimo! Vámonos por acá sonando, patito. A ver, por acá tenemos más mensajitos. La neta, se prendió el cerro con este menú. Por acá el saludazo por ahí para mi compa, el Tuercas. Dice, tú, pinche patito bebé, te mando un beso en el mero chicloso. Que la chingada. Dice, y me sientas al chino de la labor de Valerito por 7. Pa' que no se vaya, pa' que no se vaya a lastimar. Chao. Por acá mi compa Lalín dice, ni el dinero ni nada, y las rejas no matan de Beto y sus matracas. Claro que sí, mi compa. Ahí le va.

0: ¿Y qué dice por acá mi compa inquieto? ¡Cántele, padre hermoso, cántele! Mi compa, a veces me da miedo de cantar porque el pinche zarigüeya luego viene bien pinche perrusco. Luego dice, ya cállate, perro, deja escuchar la música. ¿Cómo ve, mi compa? Dígale algo, dígale que se porte serio. Dice por acá el tuercas, manda roja, no traigo 45, pero sí un superón fajada. ¡Chao, chao! La neta, mi compa, ya me vi mirando a banda roja. Por allí, si no me equivoco, el día... ¿Qué día, mi amor? El día 27 de octubre del mes que entra van a estar por aquí en Río Verde, aquí en corto. Y vamos a ir a ver a banda roja, bandita. Vamos a ir al Capulín de los Río Verdes. ¿Qué dice por acá la chula de Atlanta?
1: Mi chulo, ahí con permiso del patrocinador y saluditos, ¿claro?, al chino de la labor. ¿Me puedes poner la canción de Primavera con cada gota de mi sangre? Y Chalino Sánchez, Alma enamorada. Saluditos para todos, para todas los que estamos en sintonía. Saluditos para ti, mi chulo. ¿Ánimo? Gracias, gracias.
0: Alma enamorada también por acá ya en la lista. Alma enamorada, Chalino Sánchez, claro que sí. Pium, pium, pium, pium. Ya por acá en la lista, sus dos temazos, mi compa.

Hoy nomás, hoy nomás. Y ni el dinero ni nada por acá de Beto y sus matracas. Beto Quintanilla, por acá el saludo para mi compa el Conce. Por acá para mi compa Lalín. Salucita de la buena, mi compa Lalín. ¿Sí o no, güey? ¿Sí o no te dieron pinches ganas de vaciar las Pacífico con estas pinches chulas rolas que se puso mi compa el Chino de la Labor? Por acá el saludo para mi compa el Gordito de Nashville, dice. Ya huele a viernes, mi compa. Es viernes, ah, no, a ver, ¿qué pinche día es hoy? Es

hoy nomás, y las rejas no matan, mi compa Lalín, las rejas no matan, perrillo, pero sí, tu maldito amor, dice. Y de veras, ¿dónde está, dónde estará por ahí ese pinche, dónde estará por ahí mi carnal, el mata perros, que la chinga mi coche, no le diga así de feo, fue un accidente? ¿No ve que la hermana del patrón ya se lo quería chiricuar por culpa de atropellar a un perro? ¡Hijo humano! ¿Qué dice el tuercas? Dice, ya al caballito chulote bombón le mando un besote, al rato le mando un video del pinche tuercas. ¡Ah, perrillo! Dijo la mosca. Y nomás de lo que se viene enterando uno, el tuercas y el caballito hacen videollamada por...

más hoy nomás, mi compa Patito. Vámonos por acá sonando el cantarito. ¿Qué dice por acá mi compa el gordito de Nashville? Te encargo una de banda roja, la del jefe, nunca pierde. Y salud por ahí para usted, compa Pato. Ya dijo, viejón, gracias por los cordiales. Mire nomás, usted se acuerda del locutor Chafilla que está por acá en cabina. Nomás usted le manda saludos al locutor. Mi compa, y nadie, mi compa, nadie. Ah, no, sí, mi compa inquieto de Michoacán. Vámonos sonando, Patito. El saludo por ahí para mi compa Lalín. Dice, pinche rolas, pinche rolotas, ¿por qué te fuiste? Beto, ¿por qué? Que la llega. ¡Chao! La neta que sí, ese mi compa Beto, sus matracas. No se fue, se lo llevaron, que la llega. Por ahí, según ese pinche Beto Quintanilla siguió vivo después de que dijo que estaba muerto, pero quién sabe.

más o menos, y ahí quedó esa chula rola del Cantarito, mi compa Pato. No traigo 45, pero sí traigo un pinche superón fajada, que la chinga. Vámonos para acá sonando esta chula rola, miren nomás. No traigo 45.

Así, mi compa Patito, ahora sí vámonos por acá complaciendo con un doble play por ella a mi amigaza, la chula de Atlanta, Patito. La chula de Atlanta por acá me encargó un doble play, vámonos por acá complaciéndola. Ya se la sabe, tiene por ahí el menú en sus manos, tiene un excelente menú en sus manos, la neta. ¿Qué más pinches quiere? ¿Qué más quiere por ahí con ese menú, bandita? Beto, Quintanilla, Laberinto, Rialeros, Primavera, Poder del Norte, Chalino Sánchez, Tigrillo Palma, Banda Roja y el mismísimo Juan Acuña. A ver, yo por acá no he escuchado que pidan una de Juan Acuña. Pídanse una de Juan Acuña, bandita. Tigrillo Palma tampoco ha sonado, Poder del Norte tampoco. Así es que pídanse por ahí una de esas agrupaciones, a ver, coméntenle. Y por ahí para recordarles, bandita, por acá nada más tenemos compromiso con mi compa el Chino de la Labor. Por acá andamos con orejitas completamente disponibles. Si quieren seguir la parranda, si quieren seguir la pachanga, si quieren hacer este viernes, lo quieren hacer grandote, el compa Pato anda completamente disponible por ahí para arrancar con programación especial. Así es que ya se la sabe, aparten la orejita, que no se la vayan a ganar. La siguiente la tengo completamente disponible, la que sigue también, la otra que sigue también y la otra que sigue pues también, que la chingada. ¡Vámonos sonando, mi compa Patito! En cada gota de mi sangre, conjunto P.

0: rolita y por favor no hables, Patito, por favor, por favor.
1: Hijo, mano, yo apenas la quería cantar. ¡Ánimo, mi chula, súbele!
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1: Ya para saber que el Sari te pegó esas mañas. Yo pensé que te gustaba mi voz, pero ya vi que nadota, no, estás jalando, estás jalando.
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1: Es más, ya no voy a callar, te voy a interrumpir tu canción en cada 10 segundos. Chao, chao. El saludo para ahí para mi compa el chino de la labor, no te creas. ¡Ahí te va tu rolita, mija! ¡Súbele, Patito! ¡Hoy nomás!
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0: hoy nomás, y súbele mi compa Pato, dice por acá la chula de Atlanta. Esa chula de Atlanta ya se me anda revelando, hijo mano. Dice por acá el tuerca, dice pinche perro chihuahua. Hasta la chula de Atlanta, dice, ya te falta el respeto, pinche perro feo locutor. Chao. Dice, nomás falta que un pinche erro te mie. Mi compa, no, la neta que sí. Chula, pórtate seria, chula.
1: Es que dicen que el que con lobos se junta a aullar se enseña. ¿Que no? A ver, coméntale. Ah, no, ya deja de hablar, por favor.
0: No, pues ya para saber, chula, ya para saber. Ya para saber, hasta que sí. De todos, te lo juro que de todos, hasta del pinche tuerca, de todos. Menos de ti esperaba eso, chula, neta. Pero ya para saber, ya para saber. Ya me voy a portar bien pinche serio de madre. ¡Vámonos por acá sonando, alma enamorada, Patito! ¡Ay, no más!

0: hoy nomás y hay que dos hacho la rola limpiecita sin cantar, sin la pinche voz macuarra del pato. ¿Qué dice por acá la chula?
1: No te creas, mi chulo, no era yo, alguien hackeó mi cuenta.
0: Hijo, mano, un pinche tero, fue el tero.
1: No era yo, ¿cómo crees que yo te voy a faltar el respeto, mi chulo? No, nada de eso.
0: Chao.
1: ¿Cómo crees? Siempre me complaces. No, nada de eso.
0: Y mira nomás, mi chula, mira nomás lo que te tenía por acá en la lista. Mira nomás. A ver, coméntale.

Tú sabrás si la quito o la dejo. ¡Chao, chao! ¡Hoy nomás, mi compa Patito! Esa chula rola y quisiera tener alas. ¡Hoy nomás!

0: Ya no quieren que cante, pues ya no canto. ¿Qué dice la chula? ¿Qué dice la chula? ¡Eh, chula! Ya no te voy a creer nadota, chula.
1: Ya ves lo que te digo. Siempre me complaces. No, alguien hackeó mi cuenta. Yo no era. Yo no te voy a faltar el respeto. Ponla, por favor. Ponla. Para que la escuche. Ese que me trae. ¡Uf! Ponla, por favor, mi chulo, por favor. Pon esa rola. La verdad, mano, que me llega.
0: Al principio del programa sabíamos que estabas, pero sí, bien enamorada, y ahorita lo acabas de confirmar, pero no quieres decir. A ver, coméntale. Dice por acá mi compa Meño. Meño, no te me pongas sentimental, Meño. Mira, ven, perrillo. Coyeye. Ya andamos en la recta final, patito, dice el Tuercas. Dice por acá el Tuercas, te encargo, Tigrillo Palma, el 24, mi compa ya dijo. Ya dijo, viejote. Vámonos por acá sonando el jefe, nunca pierde. Hoy nomás.

0: espantar.
1: No, hombre, mi chula. Al contrario, mi chula. Al contrario, yo le voy a dar unos consejillos. Le voy a decir cómo eres tú. Le voy a decir que tú eres una mujer esencial, que eres una mujer encantadora, emprendedora. Le voy a decir, mira, le voy a echar puras estrellitas, puras 5, mira, del 10 al 20, le voy a decir que eres un 35, que la chingada. ¡Vámonos sonando, patito! ¡Ay, no más!

0: Lluviosa, ¿y qué dice por acá la chula de Atlanta, Patito? A ver, coméntele.
1: Pásamela a mí, Patito. Si no tienes valientes, pásame esa ahorita a mí. Yo, mira.
0: Hijo, mano, eso sí me goofy. Pues a ver, pásame el menudito. Pásame el menú y hacemos este viernes, lo hacemos viernes exótico. Chao, chao, como que era mañana es domingo. Que la niña, mañana es domingo y mañana vamos a ir a misa, pero ya vamos a ir a misa de 12. Nos vamos a desvelar el día de hoy, así que vámonos sonando, mi compa Patito, grupo La Migra, Flor del Río. Hoy nomás.